0: sonido ochentoso, a más no poder, el proyecto que Philip Bauke crea en Inglaterra se llama Human League. Esto era Don't You Want Me.
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0: este tema maneja una intensidad bastante importante en ritmo. Yo no sé si me bancaría escuchar dos o tres temas como esto, me parece que me explota la cabeza directamente. Es una banda londinense que nace ahí en la década de los 90, un poquito antes incluso, y que se llama S-Express. Esto que estábamos escuchando acá en el clásico es Theme from S-Express.
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La rubia Jo Stone se está frotando las manos porque se viene una gira navideña, ya la está preparando y ya la presentó, de hecho, a través de sus redes sociales, de su web. Mientras va caminando el mes de octubre y falta un montón para que llegue Papá Noel, vestido rojo, lleno de brillos, con un micrófono así, medio vintage, y el rostro con una expresión que hasta no parece ella, te diría, se junta con...

0: Una orquesta sinfónica para hacer una serie de canciones que le van a meter clima a lo que va a ser, bueno, el frío en el hemisferio norte y las festividades del mes de diciembre. Mientras tanto, la recordábamos con esto, Joss Stone, Right to be Wrong.
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0: de la década de los 80, Cher, y una colaboración bastante poco conocida con Bon Jovi y Richie Sambora, y además el productor de la banda Bon Jovi, Desmond Child, que son los autores de este tema que estaba pasando, Cher, We All Sleep Alone.
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0: Yo conocí este tema, seguramente como muchos de ustedes, de atrás para adelante, porque primero escuché el de Guns N' Roses y después me enteré que era un tema de Bob Dylan y ahí fui al original, que es este. Escúchalo, se llama Knocking on Heaven's Door.

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0: 1997 Sting compra un enorme viñedo, un predio gigante que se llama Tenute il Palacio, con su esposa, la actriz y productora Trudy Styler, 350 hectáreas de viñedos, donde se embotella el famoso Chianti, plantados en el siglo XVI, cerca de un pueblo que tiene un nombre bastante raro, se llama Figlini Incisa Valdarno. Resulta que ahí, en esa propiedad, donde él va embotellando los vinos y les pone a cada añada un nombre de uno de sus temas, ¿no? Por ejemplo, la añada Roxanne y cosas así, se iba a hacer una presentación en vivo para un número reducido de público y se iba a grabar. En realidad los productores querían grabar dos noches, hacer dos presentaciones por las dudas para hacer una selección de las mejores tomas. Pero los días elegidos se complicaron porque iban a ser los días 10 y 11 de septiembre de 2001. La primera se realizó sin problemas, como sabemos el día 11 sucedieron los atentados en las Torres Gemelas y los planes, bueno, cambiaron totalmente. Aunque finalmente se terminaron grabando, ¿no? El disco cambia de nombre, originalmente había sido bautizado One Such a Night y después termina siendo All This Time y va a salir publicado de manera oficial recién en el mes de noviembre, ¿no? Este es un tema que está allí incluido. Estaba pasando Sting en vivo, If I Ever Lose My Faith in You.
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0: a alguien mal, a alguien triste, y a lo mejor le tirás, che, ponete bien. O ves a alguno llorando, por ejemplo, decir, no llores más. Y en realidad son personas que lo que tienen ganas es de estar triste o de sencillamente llorar para poder soltar algo y después recuperarse, ¿no? Es una costumbre que tenemos desde el cuidado, ¿no? Desde la buena onda. Uno no lo hace mal, sino que lo hace como para poner bien al otro y está agarrando por el camino equivocado. Un poco de eso, de la presión de tener que estar bien, habla este tema, que es de Paramore, Rose Colored Boy.
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0: Se dice que este trío noruego, si tomamos en cuenta los países escandinavos, los nórdicos, ¿no? Suecia, Noruega, Finlandia, ellos son los segundos más exitosos después de ABBA, que es el gran monstruo que abarcó todo el mundo en la década de los 70. Es un grupo con un nombre raro, que no es ni más ni menos que esa afirmación que hacemos casi como onomatopéyica, que dice, cuando estás de acuerdo con algo, ¿no? Te preguntan, che, tal cosa, Bueno, es una expresión muy común y que descubrieron que se utiliza en muchos idiomas, con lo cual decidieron ponerla como nombre de la banda, y hay que decirlo, terminó siendo bastante original. Este es el segundo álbum, acá ya se habían consolidado con el primero. En 1986 sale Scandal Days. Son nuestros artistas de la semana, con una historia de misterio y de amor, que no se sabe si tiene un crimen en el medio o no, porque queda todo como dicho a medias. Pasaba, I'm losing you.
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0: trip hop, electrónica, todo mezclado en el estilo musical de esta banda londinense que se llama Goldfrapp. Goldfrapp, de hecho, es el apellido de la cantante Alison, que es un dúo completado por Will Gregory, que se dedica más que nada a la parte instrumental de cada una de las canciones. Este es un disco que sale en el año 2010. Acá lo que hacen es retomar un poquito la senda de placas anteriores, con influencias de los sonidos de los 70, de los 80, y la letra habla de tres pasos para poder darte cuenta de que estabas al lado de la persona equivocada, que es encontrar, perder y finalmente descubrir que no era la indicada. Está pasando Goldfrapp con Rocket.
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0: suena Brett Eldridge, un artista que nació en París, pero no el París de Francia, sino una ciudad homónima que queda en Estados Unidos, y se identifica más que nada con la música country, no solamente por sus propios discos, sino también por la actividad que lleva adelante produciendo a otros artistas. Una particularidad es un tipo que lleva su vida privada muy muy lejos de lo que es su actividad artística. Tanto es así que hace unos meses atrás se casó de sorpresa, sin avisarle nada a nadie, con una persona que tampoco nadie tenía en el radar y que era una novia de hacía mucho tiempo. Es además una figura bastante particular, porque si googleas fotos de Brett Eldridge, en lugar de encontrarte, lo vas a ver, ¿no? Pero no son la mayor parte de las fotografías con el sombrero de cowboy, con los pantalones, las botas y la típica imagen del artista de country, sino que por ahí sale el tipo con un trajecito, con un moñito, con una camisa, con otra onda, como saliéndose de los cánones que supuestamente tiene que tener un artista que se dedique a este género. Pasaba Brett Eldridge con Drunk on Your Love.
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0: Hay un tipo que se llama Lou Reno, que es un artista con varias disciplinas. Es compositor, es también intérprete, es actor, pero también orador. Y todas esas actividades él las utiliza para ayudar gente, ¿no? Para ayudar a unirlas, para ayudar a que se sientan mejor. En situaciones de crisis, por ejemplo, él es el autor de este tema y se lo mostró hace como 20 años a Jason Ross. Lo había compuesto en un refugio de evacuación después de que pasó el huracán Katrina. Y la versión, que termina ganando un premio Grammy, de Jason Ross, permite que se convierta en un éxito internacional, y eso provocó también que se utilizara como un himno para los ex niños esclavos en Ghana, en África, ¿no? Es una experiencia que después, con el tiempo, fue transformadora, no solamente para la actividad de Lou Reno, que empezó a ser un poco más conocido, sino también para lo que Jason Ross tenía como una especie de búsqueda artística. Así que está pasando Jason Ross con este tema, que es el tema o la canción de la libertad, The Freedom Song.
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0: canción de amor de Roxette. Algo que podemos poner como una categoría musical directamente y englobar un montón de temas de la dupla formada, la dupla sueca de Per Gessle y la desaparecida Mary Fredriksson. Esto es Anyone.
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0: Los primeros discos de Smashing Pumpkins, este es de 1993, antes de que saliera ese doble Melancholy and the Infinite Sadness, que bueno, fue tan conocido por el tema Tonight, por 1979. Acá hay un montón de temas que tienen como temática principal la depresión del cantante, de Billy Corgan. Y este tema en particular hace como una especie de oasis. Venís escuchando un montón de guitarras, un sonido distorsionado, medio podrido, y de golpe aparece esto con una campanita, como con una orquesta de fondo. Es una cosa rara. Él decía, cuando estaba armando el disco, que quería que la gente, cuando escuchara la placa, dijera: che, ¿qué es esto? Bueno, me parece que lo logró. Siam's Dream se llama el disco de Smashing Pumpkins. Esto era Disarm.
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0: Si uno mira con detenimiento, la carrera artística de Richard Ashcroft es bastante accidentada, ¿no? Él empieza haciendo música en la década de los 90, 91, 92, cuando forma The Verve, pero es recién con el tercer o cuarto disco, aquel famoso Himnos Urbanos, donde estaba Bittersweet Symphony, que logra hacerse un lugar en las radios, en los rankings, pero es el mismo tema que le va a traer problemas legales con los Rolling Stones. Él había comprado un pequeño pedacito de un tema de los Stones de la década de los 60, desconocido además, para hacer ese tema. Cuando lo convierte en un éxito y empieza a facturar, le cae una demanda porque en lugar de tres notas había usado cuatro, una cosa así. Bueno, resulta que la banda no se va a juntar nunca más, salvo después de mucho tiempo, y bueno, el hito del éxito va a quedar en esa placa y en ese tema particularmente, que es casi con lo que exclusivamente lo identificamos. Pero en paralelo lanza una carrera solista que también tiene pasos discontinuos, ¿no? Lanza un disco, lanza el segundo, tarda como 4 años en lanzar este, que es el tercero, y a partir de acá va a estar como una década en silencio. En el camino, bueno, presentaciones en vivo, crió a sus hijos, dice él, formó una familia, trató de alejarse un poquito de la locura. Ese es Richard Ashcroft, que aquí está pasando con esto, que se llama Break the Night with Color.
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¿Te acordás de este tema? Hace 20 y pico de años sonaba Spenlin en las radios con esto, que ha sido el único éxito de esta dimensión, ¿no? Un éxito que ha sido global y que trascendió las fronteras de su propio país. Él es noruego y tiene 50 y pico de años, pero tiene un montón de créditos como compositor y productor de temas de otros artistas. Ha trabajado, por ejemplo, con bandas como Train, ha compuesto canciones con Lionel Richie, Beyoncé, Chris Brown. Es decir, un enorme abanico de artistas con el cual ha colaborado. Acá estábamos escuchando a Spenlin y Lucky For You.

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0: Hollywood necesitaba un tema para una película, año 1985. ¿A quién llaman? Y a la legendaria Dionne Warren, que compone, escribe este tema. Era para una película olvidable, producida por Berry Gordy, el dueño de la moto, llamada El Último Dragón, sobre artes marciales, ¿no? Es un tipo que es admirador de Bruce Lee, me parece. Bueno, el artista elegido para grabar ese tema es The Barge, y el tema se llama Rhythm of the Night.
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0: suena Liam Gallagher, una de las mitades de Oasis, como sabemos, en un lugar que se llama Knebworth, que queda al norte de Londres. Es una localidad rural donde hay un predio gigante que se caracteriza porque ahí se hacen enormes recitales. De hecho, en la década de los 90, en el momento de su mayor popularidad, Oasis se presentó ahí ante 250.000 personas y se filmó un recital enorme, gigante, que se terminó publicando, pero mucho después, en plena pandemia, por ahí 2021. En 2022, Liam Gallagher vuelve como solista y hace una versión de este tema que escribió su hermano. Así que pasa Liam Gallagher en vivo haciendo Wonderwall.
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0: la gran cantante de Soul Daffy, que muchos pensaban iba a ser la sucesora de Amy Winehouse, hasta que finalmente desapareció, pero de la faz de la tierra, y después volvió, y te acordás que te conté, relató cómo había sido secuestrada y abusada, una historia muy oscura. Bueno, antes de que pasara todo eso, y cuando era la esperanza del soul británico, se asociaba con Albert Hammond, el legendario compositor, para hacer este disco, y se juntaba con una banda de roots, que la conoces seguramente porque es la que está en vivo en el programa de Jimmy Fallon, ¿no? En la televisión estadounidense. Pasa Duffy con Well, Well, Well.
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pasa, Mika? We are golden, es este tema que estamos escuchando. Nos despedimos, será hasta la próxima, gente. Me han acompañado Jaime Alfredo Núñez, Karina Fiori, Virginia Pacetti, Pablo Espoto, Marcelo Ferrari y Javier Retorto, los integrantes del staff. Nos vamos con Ellie Goulding y Anything Could Happen. Chau.

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1: Gobierno uruguayo propone jubilación a los 60 años. El gobierno de Uruguay impulsa un proyecto para permitir la jubilación anticipada a los 60 años, beneficiando a quienes cuenten con 30 años de aportes. Esta iniciativa ha generado críticas y debates entre diferentes sectores políticos del país.
0: Nacionales.
2: Denuncias de abuso contra ginecólogo chaqueño. 9 mujeres han denunciado a un ginecólogo de Chaco por abuso sexual y mala praxis. La justicia provincial investiga las acusaciones tras las revelaciones de las víctimas sobre prácticas abusivas del especialista.
0: Deportes.
1: Fórmula 1 anuncia regreso a África en 2030. La Fórmula 1 confirmó su regreso a África con un gran premio en Ruanda a partir de 2030. Este evento marcará la primera carrera en el continente en más de 3 décadas, generando expectativas entre los aficionados.
0: Espectáculos.
2: David Bisbal faltó al programa de Mario Pergolini. David Bisbal no se presentó en el programa de Mario Pergolini, lo que generó el malestar del conductor. En un tono irónico, Pergolini se preguntó, ¿quién es?, en referencia a la ausencia del cantante español.
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1: Un muerto y varios heridos en parque de diversiones. Un hombre falleció y varios resultaron heridos tras un accidente en una montaña rusa de un parque Six Flags en Georgia, Estados Unidos. La policía investiga las circunstancias del incidente, mientras que la empresa ha decidido cerrar temporalmente algunas atracciones.
0: Nacionales.
2: Salud del Papa León XIV y su visita a Argentina. El Papa León XIV fue internado en el Hospital Gemelli para una cirugía por un nódulo pulmonar. Se espera que permanezca una semana en el hospital, pero por el momento se mantiene su viaje a Argentina del 8 al 11 de noviembre.
0: Deportes.
1: La justicia falló a favor de Vasco y Boca. La justicia de Brasil confirmó que el partido entre Vasco da Gama y Boca Juniors por la semifinal de la Copa Sudamericana se jugará en el Maracaná. Este fallo reafirma la sede del encuentro que había generado controversia en los últimos días.
0: Espectáculos.
2: Evelyn Boto revela su dieta transformadora. Evelyn Boto compartió su experiencia sobre la dieta que la ayudó a perder más de 20 kilos. La actriz sorprendió a Mario Pergolini con su cambio físico y expresó su deseo de aprovechar este nuevo momento en su vida, destacando la importancia de sus nuevos hábitos alimenticios.
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1: El FMI eleva previsión de crecimiento mundial. El Fondo Monetario Internacional elevó su previsión de crecimiento mundial para 2026 al 3,1%. Sin embargo, advirtió que la guerra en Irán está frenando la actividad económica, lo que complica aún más el escenario internacional y podría impactar en las principales economías del mundo.
0: Nacionales.
2: Mendoza avanza con cultivos sin tierra. Mendoza experimenta una transformación histórica en su producción agrícola mediante la hidroponía, que ya ocupa 18.650 metros cuadrados. Este crecimiento responde a la necesidad de optimizar el uso del agua, un recurso cada vez más escaso en la región.
0: Deportes.
1: Agustín Módica celebra con polémica ante Newell's. Agustín Módica tuvo un festejo picante tras el triunfo de Gimnasia de Mendoza sobre Newell's, lo que generó especulaciones sobre un guiño hacia Rosario Central. El partido finalizó 1-0 a favor del Lobo Mendocino.
0: Espectáculos.
2: La conmovedora despedida de Bryan Cranston. Bryan Cranston compartió un desgarrador mensaje para despedir a RJ Mitte, su hijo en Breaking Bad, quien falleció a los 34 años. La noticia ha conmovido a los fanáticos de la serie y a la comunidad artística, recordando el legado del joven actor.
0: Ahora, si están listos para continuar el día, pronto volvemos con más información.

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1: 6:04.
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1: 6:59 PM.
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1: 7:03 PM.
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1: 8 de la mañana, 2 minutos.
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1: 8 de la mañana, 2 minutos.
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1: 8 de la mañana, 58 minutos.
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9: 9 de la mañana, 5 minutos.

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1: León XIV se recupera tras extirpación de tumor maligno. El Vaticano confirmó que a León XIV le fue extirpado un tumor maligno durante una reciente operación. La salud del Papa es motivo de atención mundial y se espera que su agenda se modifique en función de su recuperación.
0: Nacionales.
2: Milei postergará el tratamiento del presupuesto 2027. Javier Milei anunció que el tratamiento del presupuesto 2027 se llevará a cabo después de la visita del Papa León XIV. El presidente también viajará a Estados Unidos para reunirse con empresarios en el marco de su agenda internacional.
0: Deportes.
1: Barcelona se impone en Champions ante Galatasaray. Barcelona logró una contundente victoria en su visita al Galatasaray en la Champions League. El equipo español se destacó y se posiciona como líder junto a Arsenal y Sporting de Lisboa en su grupo.
0: Espectáculos.
2: Red Hot Chili Peppers tocarán en Rosario por primera vez. Los Red Hot Chili Peppers se presentarán por primera vez en Rosario, en el marco de un festival internacional en el Gigante de Arroyito. Se espera gran expectativa por la venta de entradas para este evento musical.
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21: 10 de la mañana, 2 minutos.
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5: 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Internacionales.
11: Hombre muere tras saltar al recinto de tigres. Un joven falleció tras ser atacado por un tigre en un zoológico de Yorkshire, Inglaterra. El zoológico confirmó que no sacrificarán al animal involucrado en el incidente.
5: Nacionales.
22: Caída del empleo registrado en la gestión Milei. En julio se registraron 12.716 asalariados menos, acumulando casi 266.000 en total desde el inicio de la gestión de Milei. El empleo privado en blanco lleva 14 meses de caída, mientras que el gobierno indica que las empresas están congelando la reposición de personal y limitando nuevas incorporaciones.
5: Deportes.
11: Di Carlo y Verón se unen contra la AFA. Stefano Di Carlo y Juan Sebastián Verón se reunieron en el Monumental, abriendo un frente común contra la AFA de Claudio Tapia. Buscan mejorar la situación del fútbol argentino.
5: Espectáculos.
22: Dumas aclara polémicos comentarios sobre Giordano. Denis Dumas salió a defenderse tras sus declaraciones sobre Darío Giordano, donde afirmó que hay padres que aman a sus hijos y les pegan. Generó un gran revuelo en los medios.
5: Ahora, si están listos para continuar el día, pronto volvemos con más información.
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14: 10 de la mañana, 54 minutos.
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16: Hombre muere tras saltar al recinto de tigres. Un joven falleció tras ser atacado por un tigre en un zoológico de Yorkshire, Inglaterra. El zoológico confirmó que no sacrificarán al animal involucrado en el incidente.
15: Nacionales.
17: Caída del empleo registrado en la gestión Milei. En julio se registraron 12.716 asalariados menos, acumulando casi 266.000 en total desde el inicio de la gestión de Milei. El empleo privado en blanco lleva 14 meses de caída, mientras que el gobierno indica que las empresas están congelando la reposición de personal y limitando nuevas incorporaciones.
15: Deportes.
16: Di Carlo y Verón se unen contra la AFA. Stefano Di Carlo y Juan Sebastián Verón se reunieron en el Monumental, abriendo un frente común contra la AFA de Claudio Tapia. Buscan mejorar la situación del fútbol argentino.
15: Espectáculos.
17: Dumas aclara polémicos comentarios sobre Giordano. Denis Dumas salió a defenderse tras sus declaraciones sobre Darío Giordano, donde afirmó que hay padres que aman a sus hijos y les pegan. Generó un gran revuelo en los medios.
15: Ahora, si están listos para continuar el día, pronto volvemos con más información.
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26: Hola, ¿cómo están? Bienvenidos. Edición de día miércoles. Miércoles 14 de octubre de 2026. Comenzamos una nueva emisión, un nuevo programa de nuestra máquina del tiempo. Un programa que te va a llevar hoy a lo largo.
15: 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Internacionales.
16: Hombre muere tras saltar al recinto de tigres. Un joven falleció tras ser atacado por un tigre en un zoológico de Yorkshire, Inglaterra. El zoológico confirmó que no sacrificarán al animal involucrado en el incidente.
15: Nacionales.
17: Caída del empleo registrado en la gestión Milei. En julio se registraron 12.716 asalariados menos, acumulando casi 266.000 en total desde el inicio de la gestión de Milei. El empleo privado en blanco lleva 14 meses de caída, mientras que el gobierno indica que las empresas están congelando la reposición de personal y limitando nuevas incorporaciones.
15: Deportes.
16: Di Carlo y Verón se unen contra la AFA. Stefano Di Carlo y Juan Sebastián Verón se reunieron en el Monumental, abriendo un frente común contra la AFA de Claudio Tapia. Buscan mejorar la situación del fútbol argentino.
15: Espectáculos.
17: Dumas aclara polémicos comentarios sobre Giordano. Denis Dumas salió a defenderse tras sus declaraciones sobre Darío Giordano, donde afirmó que hay padres que aman a sus hijos y les pegan. Generó un gran revuelo en los medios.
26: Hola, bienvenidos. Edición de día jueves, jueves 15. Ayer me dicen que me confundí, que cerré antes el programa. Perdón, mala mía. ¿Cómo andan? ¿Todo bien? Bienvenidos al club, bienvenidos a la máquina del tiempo. Jueves 15, mitad de mes o casi mitad de mes, porque este mes tiene 31. Aquí estamos preparados para salir de viaje. ¿Qué programa que tenemos? Adelante, bienvenidos al club.

Así comenzamos un nuevo Club Retro, una linda edición. Hoy, la verdad, sorprendidos por las canciones que tenemos. Unos temas bárbaros. Historias también, pero de todos los años. Por ejemplo, un día como hoy en 1960 se grababa el tema My Bonnie, que en realidad era Tony Sheridan y había invitado a unos Beatles que en ese momento no participó casualmente el... ¿cómo se dice? Pete Best, ¿no? En ese momento se incluyó a Ringo Starr. Entraron en un estudio de grabación en Hamburgo y grabaron My Bonnie, una canción que después se regrabó, donde sí estuvieron los cuatro Beatles, ¿no? Con Tony Sheridan, y lo tocaron en algunas oportunidades. Tenemos el My Bonnie por ahí, el original, el de Tony Sheridan, el que se grababa un día como hoy. Mándelo, dale.

Ahí estamos, viviendo este 15 de octubre, esta edición de día jueves con Hasta Camera, esta banda escocesa que hacía Alguien en mi corazón, Somewhere in my heart. Aquí te estamos acompañando en la radio, estamos en el Club Retro. Acá tenemos este tipo de canciones, ¿no? Canciones que son tuyas, que las escuchaste, que las viviste y que están en tu ADN. Somos un poco de todo esto, somos lo que escuchamos. Esto es She Drives Me Crazy, son los Fine Young Cannibals. El otro día pasamos otro tema de los Fine Young Cannibals, hoy tal vez el más exitoso de todos, ¿no? She Drives Me Crazy. Ponemos buena energía, edición de día jueves, arriba el volumen a disfrutar y por qué no también a bailar.

Qué linda banda, ¿no? Simply Red, acompañándote con este Algo me ha encendido, la banda de Mick Hucknall, dice presente en este jueves a mitad de mes con toda la energía en la radio, disfrutando el día de hoy, disfrutando que estamos vivos y que estamos sintiendo cada una de estas canciones. Algo me ha encendido, Something Got Me Started, de la mano de quién, de Simply Red. Yo te digo, quédate con nosotros, seguí disfrutando de las mejores canciones en la máquina del tiempo, esto no se detiene. Tell Me When, decime cuándo, se acuerdan, ¿no? De Human League. Subimos el volumen, fuerza, mano de piedra.

Esa basecita de house, ¿no? Esos pianitos houseeros, esos coros tan pero tan lindos, esa energía que ponen con You Are the Universe, los Brand New Heavies, trayendo la mejor energía realmente, viviendo una edición de día jueves con buenas canciones acá, promediando el mes de octubre en la máquina del tiempo. Seguimos celebrando, como dice, Saturday Night.

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Estos muchachos en realidad lo que hicieron fue tomar un pedacito de una canción de Barry White y convertirla totalmente a cero. Esto fue en el año, en la década del 2000, ¿no? Eran los Black Legends, eran un par de DJ que lograron You Said a Trouble With Me darle como una segunda vida, ¿no?, al tema de Barry White. Se quedan acá. Estamos disfrutando de buenas canciones. Estamos viviendo un programa tremendo. Uy, qué lindo esto. Qué cool, ¿se acuerdan?

Beats Goes On, aquí en la radio. Solo disfrutamos buenas canciones, señoras y señores. Mano de Piedra está en los controles. Hoy se vino inspirado, ¿eh? ¡Qué jueves!

Este tema se llama Más que nada, tiene distintas versiones. Puntualmente Echo Beats lograron esta reversión de un tema que sonó mucho, ¿no? De Sergio Méndez era Más que nada. Aquí la versión de Echo Beats en la radio. Estamos acompañándote con un jueves de muy buena música, de versiones distintas, ¿no? Y también de las clásicas. Turn back the clocks, it's that time of year. Qué lindo esto.

Harry Styles decía Coming Up Roses. Realmente muy lindas canciones. En el club celebramos que hoy es jueves, que estamos vivitos y coleando, disfrutando de las mejores canciones, claro. Comunícate con nosotros, estamos en el Instagram, ahí estamos como el Club Retro. Ya me meto y empiezo a leer mensajes, y agradecer a cada uno de ustedes que se suma y que forma parte de esta máquina del tiempo.

Era la música con Blossoms haciendo Husband aquí en el club. Gracias a todos los que se vienen sumando. Nos encuentran como el Club Retro OK, o el Club Retro directamente nos encontrás, así como lo escribís en el Instagram. Me vas a ver a mí con un poniéndole una mano, así como frenando unas letras que se vienen encima del Club Retro. Gracias a todos los que están por allí. Gracias Marilín, gracias Cecil, o Cecil, Santiago, que nos dice: te quiero pedir cualquier canción y que me la dediques a mí y a mi vieja. Santiago, para vos y para tu mamá, gracias por estar allí, gracias por formar parte, gracias por participar, porque también nos sugieren un montón de canciones, entre ellas alguna de Beck, así que ponemos Runaway de Beck.

Era Beck con Runaway aquí en La Máquina del Tiempo. Gracias a Santiago, gracias a Guillermo Paredes, un abrazo grande para Miguel Vieira. Gracias en serio a todos los que están por allí, amigos que nos escuchan desde distintos lugares y que forman parte del Club Retro. Sí, somos lo que escuchamos, somos un poquito de cada...

0: 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Internacionales.
1: Hombre muere tras saltar al recinto de tigres. Un joven falleció tras ser atacado por un tigre en un zoológico de Yorkshire, Inglaterra. El zoológico confirmó que no sacrificarán al animal involucrado en el incidente.
0: Nacionales.
2: Caída del empleo registrado en la gestión Milei. En julio se registraron 12.716 asalariados menos, acumulando casi 266.000 en total desde el inicio de la gestión de Milei. El empleo privado en blanco lleva 14 meses de caída, mientras que el gobierno indica que las empresas están congelando la reposición de personal y limitando nuevas incorporaciones.
0: Deportes.
1: Di Carlo y Verón se unen contra la AFA. Stefano Di Carlo y Juan Sebastián Verón se reunieron en el Monumental, abriendo un frente común contra la AFA de Claudio Tapia. Buscan mejorar la situación del fútbol argentino.
0: Espectáculos.
2: Dumas aclara polémicos comentarios sobre Giordano. Denis Dumas salió a defenderse tras sus declaraciones sobre Darío Giordano, donde afirmó que hay padres que aman a sus hijos y les pegan. Generó un gran revuelo en los medios.
0: Ahora, si están listos para continuar el día, pronto volvemos con más información.
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Temazo, The Return of the Mac, el retorno del Mac aquí en el Club Retro, en la Máquina del Tiempo. Celebramos cada una de estas canciones, la verdad que la pasamos muy pero muy bien. En un ratito llega el Rock en tu Idioma, antes Julio, ¿se acuerdan, no?, de esta canción, el Gangsta's Paradise. Qué temazo. Estás en el Club Retro.

You Don't Love Me, No, No, No, decía John Penn. Y son cosas que pasan, ¿no? Después de que hay una ruptura de una pareja, vuelve una parte de la pareja y la otra pareja dice, no, no, no, vos no me amás. You Don't Love Me, No, No, No. Bueno, quiere volver, pero ella le dice, no, vos no me amás, así que ya está. La cantante jamaiquina John Penn regrabó este clásico de Rocksteady del año 67, tres décadas después, una muy buena versión. También fue sampleada en varias oportunidades por Rihanna, entre otros artistas. Esto es para no olvidar los Rodríguez en el club. Vamos.

celebramos este segmento de rock en español con ellos. Andrés Calamaro, Ariel Roth, Julián Infante, Germán Vilelia, ellos, Los Rodríguez, haciendo Mucho Mejor, una canción realmente muy pegadiza, un tema que me acuerdo cuando salió, lo pasaban en todos lados, Mucho Mejor, Los Rodríguez, llegan Coti junto a Silvestri y La Naranja en el club.

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17: Debut accidentado de la nueva vocera de Trump. Katie Zakaria, la nueva portavoz de Donald Trump, tuvo un debut complicado en su primera conferencia de prensa. Solo respondió a 3 preguntas y su presentación terminó de manera abrupta, generando críticas entre funcionarios de la Casa Blanca.
16: Nacionales.
18: 1 de cada 3 argentinos tendrá problemas de salud mental. Estudios recientes indican que 1 de cada 3 argentinos enfrentará algún problema de salud mental a lo largo de su vida. Jorge Tartaglione, médico cardiólogo, destacó la importancia de reconocer las señales para buscar ayuda y el estigma que dificulta el acompañamiento en estos casos.
16: Deportes.
17: Tresoldi se convierte en figura del Brujas. Nicoló Tresoldi, con raíces argentinas, fue la estrella del partido al marcar 3 goles en la victoria de Brujas sobre el Inter de Lautaro Martínez. A pesar de su actuación, el foco también estuvo en el doblete del delantero argentino.
16: Espectáculos.
18: Revelan el quiebre entre Prandi y Salazar. Se ha dado a conocer el momento exacto del quiebre en la relación entre Julieta Prandi y Luciana Salazar. Este acontecimiento ha generado gran interés en el mundo del espectáculo.
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20: 12 del día, 32 minutos.
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Regret, ahí estabas escuchando esta canción que es una mirada hacia el aislamiento, hacia la nostalgia, es la añoranza de una vida más tranquila, ¿no? Frente al peso de la fama. Del disco Republic del año 1993 estabas escuchando a New Order, una versión realmente muy linda, muy buena versión, que fue una reversión de la versión original que había sido grabada unos años antes. En la máquina del tiempo, en el club, te invitamos a comunicarte. Estamos como el Club Retro en el Instagram, arroba el Club Retro OK. Tenemos mucho, mucho más. Vamos. Esto es Violent Femmes haciendo Blisters in the Sun, ampollas en el sol. Bueno, la escribió en la secundaria Gordon Gano. Nunca entró al Hot 100 en su época, pero sí en el 83 fue reeditada y se convirtió en un himno de la juventud, ¿no? Es una energía acústica con unos arreglos muy locos. Violent Femmes, escuchá.

Era Deli Bellers haciendo What a Beautiful Day, buena canción, buen tema, una banda que lo publicó en el año 97 a través del disco Mouth to Mouth, Boca a Boca. Te quedas en la máquina del tiempo, estás en el club, lindo juego.

La voz de Olivia Wold y la compañía y la producción también del señor Coti Sorokin. Esto era Tus Errores acá en la radio. Estamos en la máquina del tiempo. Seguimos celebrando este jueves con

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Era The Ordinary Boys haciendo este Seaside, una canción del año 2004 que habla de la monotonía, eso de querer escaparse, ¿no? De un lugar en decadencia. Y bueno, fue el debut de la banda The Ordinary Boys como banda liderada por Samuel Preston. Tiene mucha influencia de artistas como The Clash, The Specials o hasta Jam, ¿no? ¿Se acuerdan de Tarkam? Había hecho una versión de un tema llamado Kiss Kiss, pero luego hubo una reversión, en este caso, que la vamos a escuchar. ¿Sabes quién es? La canta Holy Balance, esta versión del tema de Tarkan. Kiss Kiss, beso beso.

Muy lindo tema. Igual a mí me gusta más el Kingston Town, ¿no? Es una canción demasiado parecida a un tema de UB40. Esto era Stars Are Blind, interpretado por la señora Paris Hilton. Estás en el Club Retro Música en Español. Muy bien. Quédate con nosotros en el Club Retro.

Era la versión de Juanse, versión relativamente nueva del tema del carpo de mi vieja. Era Juanse, el cantante de Los Ratones Paranoicos.

ella, decían por allí, los calzones aquí, los calzones rotos originalmente, aquí calzones simplemente, en el Club Retro, en la máquina del tiempo, el momento para el rock en tu idioma. Ahora volvemos a la música en inglés y seguimos disfrutando de esta edición de día jueves, de este 15 de octubre, con The Cardigans, ¿no? Haciendo radio.

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7: Tragedia en un accidente de minibús en Bolivia. Un trágico accidente en una ruta norteña de Bolivia dejó 5 muertos, todos integrantes del reconocido conjunto folclórico Carumanta. El grupo musical viajaba en un minibús cuando ocurrió el fatal choque, que ha conmocionado a la comunidad artística.
6: Nacionales.
8: Megaproyecto inmobiliario inspirado en Italia, en Mendoza. En Mendoza se está desarrollando un megaproyecto inmobiliario que evoca las aldeas amuralladas italianas, conocidas como borgos. Esta iniciativa busca ofrecer un estilo de vida único, combinando arquitectura tradicional con modernidad en un entorno natural.
6: Deportes.
7: 4 pibes del rojo al Mundial Sub-15. Argentina confirmó la lista de convocados para el Mundial Sub-15 y 4 jóvenes del Club Atlético Independiente representarán al país en el torneo. Este evento se llevará a cabo en Azerbaiyán y promete ser una gran oportunidad para los talentos emergentes del fútbol argentino.
6: Espectáculos.
8: Mía, la hija de Matías Martín, inicia carrera como modelo. Mía, la hija de Matías Martín y Natalia Graciano, de 20 años, comienza a dar sus primeros pasos en el mundo del modelaje. Estudia comunicación de moda y recientemente desfiló en el Buenos Aires Fashion Week 2026, manteniendo un perfil bajo.
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Sixpence, None the Richer. Comienza un nuevo segmento. Esto era Kiss Me, Besame, en la máquina del tiempo. Realmente muy buenas canciones. ¡Qué lindo jueves! I didn't know I was looking for love. No supe que estaba buscando enamorarme. Everything but the girl. En el club.

I Was Made For Loving You, Fui Hecho Para Amarte, del disco Dinastía. Estabas escuchando la música junto a Kiss. ¡Qué buen día, por favor! Un programa con grandes canciones en la máquina del tiempo. Ellos son los hermanos Ardelli, ellos son los Airbag. Acá te acompañan con Sale el Sol.

La Soledad junto a la Bersuit Vergarabat en La Máquina del Tiempo. Ring My Bell se llama esta canción, interpretada por Anita Ward, uno de los pilares de la música disco. En este jueves se celebra en La Máquina del Tiempo. Arriba el volumen.

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1: Tragedia en Bolivia deja 10 muertos. Un accidente en Bolivia resultó en la muerte de 10 personas y 4 heridos, tras el desbarranco de una camioneta que transportaba mineros por un precipicio. Las autoridades investigan las causas del siniestro ocurrido en la región de los Yungas.
0: Nacionales.
2: Récord en exportaciones de litio en Argentina. Las exportaciones de litio en Argentina alcanzaron un récord de $1,467 millones en los primeros 8 meses de 2026, con un aumento cercano al 200%. Se estima que el país podría convertirse en el tercer productor mundial hacia 2029.
0: Deportes.
1: Controversia por penal anulado a Godoy Cruz. Nicolás Lamolina, árbitro del partido, negó haber anulado un penal para Godoy Cruz tras revisarlo en un celular. La situación generó polémica en el fútbol argentino, donde se cuestiona la decisión del árbitro y su manejo de la tecnología.
0: Espectáculos.
2: Ángel de Brito critica a Darío Giordano. Ángel de Brito se refirió a Darío Giordano, afirmando que le hablaron mal de él, describiéndolo como soberbio y maleducado con sus compañeros de trabajo. Las declaraciones han generado revuelo en el mundo del espectáculo.
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1: El Niño causa estragos en Santiago de Chile. Santiago de Chile enfrenta una alerta roja debido a fuertes tormentas que han provocado voladuras de techos, inundaciones y granizo. Las autoridades advierten sobre el riesgo de aluviones en la región tras el reciente aluvión.
0: Nacionales.
2: Industriales del Norte Grande presionan por Belgrano cargas. A semanas de la licitación, un bloque de industriales exige que las inversiones en infraestructura fronteriza sean obligatorias. El gobernador de Salta, Gustavo Sáenz, respalda el reclamo en medio de la puja entre el establishment agrícola, las mineras y un gigante internacional por la red logística.
3: Deportes.
1: Julián Álvarez busca reconciliación con hinchas. Los hinchas del Atlético de Madrid han mostrado reacciones mixtas hacia Julián Álvarez, quien busca recuperar su lugar en el equipo. Diego Simeone ha respondido a las inquietudes de los aficionados tras el último partido.
3: Espectáculos.
2: Preocupa la salud de Mónica Guido internada. Mónica Guido se encuentra internada en el Hospital Fernández, donde atraviesa un delicado cuadro de salud. La figura de Telefe lleva 3 semanas en tratamiento y su pronóstico es reservado, generando preocupación entre sus seguidores y colegas del medio.
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12: 1:58 p.m.
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Era la música con Simply Red haciendo esta tremenda versión del tema Angel, que fue editado ya hace unos años atrás, ¿no? Una linda canción de la mano de esta agrupación británica de soul pop. Linda canción, realmente me gusta. Simply Red haciendo Angel, te quedas con nosotros. Nuevo segmento, última media hora de nuestra máquina del tiempo. Hoy tuvimos de todo, ¿eh? Muy lindas canciones, Mano de Piedra en los controles, a full viviendo este 15 de octubre de 2026, y todavía nos queda mucho. Para que recién arrancamos el último bloque, nos quedan un montón de canciones.

Así te acompañamos en la radio con este tema de Yula Ama, que se llama You Are The One I Love, año 1996. Es una promesa de lealtad, de devoción, donde la protagonista trata de convencer a su pareja a superar esos errores del pasado y volver a confiar en el amor. Esta británica salió con mucha fuerza en el Rhythm and Blues en la década del 90 y obtuvo el premio Brit Award a la mejor artista femenina con solo 18 años de edad. Quédate en el club.

Era la música con Katrina and the Waves, ya sobre el final de nuestro programa del día de hoy. Esto era Walking on Sunshine, caminando por la vereda del sol. Ni se te ocurra moverte, que todavía no nos vamos.

Eran los New Radicals, You Get What You Give, o Tienes Lo Que Das, y así llegamos al final de nuestro programa de hoy. Gracias por acompañarnos, un placer enorme presentar toda esta música, contarte algunas historias que tienen que ver con cada una de estas canciones, y la invitación a volver a encontrarnos en el día de mañana. Mañana tiramos la casa por la ventana, mañana viernes, Club Retro a full. Buena vida para todos y hasta mañana, si Dios quiere. Mira, nos encontramos en la medianoche en el Oasis. Dale, chao, buena vida.

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1: 2 de la tarde, 21 minutos.
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10: Masivas protestas estudiantiles en varias ciudades de Francia. Cientos de miles de estudiantes se manifestaron.
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10: Gobierno uruguayo propone jubilación a los 60 años. El gobierno de Uruguay impulsa un proyecto para permitir la jubilación anticipada a los 60 años, beneficiando a quienes cuenten con 30 años de aportes. Esta iniciativa ha generado críticas y debates entre diferentes sectores políticos del país.
9: Nacionales.
11: Denuncias de abuso contra ginecólogo chaqueño. 9 mujeres han denunciado a un ginecólogo de Chaco por abuso sexual y mala praxis. La justicia provincial investiga las acusaciones tras las revelaciones de las víctimas sobre prácticas abusivas del especialista.
9: Deportes.
10: Fórmula 1 anuncia regreso a África en 2030. La Fórmula 1 confirmó su regreso a África con un gran premio en Ruanda a partir de 2030. Este evento marcará la primera carrera en el continente en más de 3 décadas, generando expectativas entre los aficionados.
9: Espectáculos.
11: David Bisbal faltó al programa de Mario Pergolini. David Bisbal no se presentó en el programa de Mario Pergolini, lo que generó el malestar del conductor. En un tono irónico, Pergolini se preguntó, ¿quién es?, en referencia a la ausencia del cantante español.
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10: Masivas protestas estudiantiles en varias ciudades de Francia. Cientos de miles de estudiantes se manifestaron en Francia en la quinta jornada de protestas, sumando a la activista Greta Thunberg como invitada de honor. Las movilizaciones han sido masivas y han enfrentado la represión policial en varias ciudades del país.
9: Nacionales.
11: Sospechas de sabotaje en Río Turbio por descarrilamiento. Pericias confirmaron maniobras intencionales en el tren descarrilado en Río Turbio, lo que paraliza el transporte de carbón por 4 meses y genera pérdidas de $10 millones. Este incidente se da en el marco de la disputa por la transformación de la empresa en sociedad anónima.
12: Deportes.
10: Paredes evoluciona favorablemente de su desgarro. Leandro Paredes presenta una evolución positiva de su desgarro y podría estar disponible para el partido de vuelta ante Vasco. Su ausencia ha generado preocupación en Boca, donde todos esperan su regreso al equipo.
12: Espectáculos.
11: Joaquín Levington reacciona al nuevo pedido de su denunciante. Joaquín Levington expresó su enojo al enterarse del nuevo pedido de su denunciante, calificándolo de impresentable. La causa sigue su curso tras la presentación de un escrito en la justicia por parte de la denunciante.
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1: Un muerto y varios heridos en parque de diversiones. Un hombre falleció y varios resultaron heridos tras un accidente en una montaña rusa de un parque Six Flags en Georgia, Estados Unidos. La policía investiga las circunstancias del incidente, mientras que la empresa ha decidido cerrar temporalmente algunas atracciones.
0: Nacionales.
2: Salud del Papa León XIV y su visita a Argentina. El Papa León XIV fue internado en el Hospital Gemelli para una cirugía por un nódulo pulmonar. Se espera que permanezca una semana en el hospital, pero por el momento se mantiene su viaje a Argentina del 8 al 11 de noviembre.
0: Deportes.
1: La justicia falló a favor de Vasco y Boca. La justicia de Brasil confirmó que el partido entre Vasco da Gama y Boca Juniors por la semifinal de la Copa Sudamericana se jugará en el Maracaná. Este fallo reafirma la sede del encuentro que había generado controversia en los últimos días.
0: Espectáculos.
2: Evelyn Botto revela su dieta transformadora. Evelyn Botto compartió su experiencia sobre la dieta que la ayudó a perder más de 20 kilos. La actriz sorprendió a Mario Pergolini con su cambio físico y expresó su deseo de aprovechar este nuevo momento en su vida, destacando la importancia de sus nuevos hábitos alimenticios.
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1: El FMI eleva previsión de crecimiento mundial. El Fondo Monetario Internacional elevó su previsión de crecimiento mundial para 2026 al 3,1%. Sin embargo, advirtió que la guerra en Irán está frenando la actividad económica, lo que complica aún más el escenario internacional y podría impactar en las principales economías del mundo.
0: Nacionales.
2: Mendoza avanza con cultivos sin tierra. Mendoza experimenta una transformación histórica en su producción agrícola mediante la hidroponía, que ya ocupa 18.650 metros cuadrados. Este crecimiento responde a la necesidad de optimizar el uso del agua, un recurso cada vez más escaso en la región.
0: Deportes.
1: Agustín Módica celebra con polémica ante Newell's. Agustín Módica tuvo un festejo picante tras el triunfo de Gimnasia de Mendoza sobre Newell's, lo que generó especulaciones sobre un guiño hacia Rosario Central. El partido finalizó 1-0 a favor del Lobo Mendocino.
0: Espectáculos.
2: La conmovedora despedida de Bryan Cranston. Bryan Cranston compartió un desgarrador mensaje para despedir a RJ Mitte, su hijo en Breaking Bad, quien falleció a los 34 años. La noticia ha conmovido a los fanáticos de la serie y a la comunidad artística, recordando el legado del joven actor.
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1: Alerta por crecidas repentinas en Santiago de Chile. Autoridades de Santiago de Chile han comenzado a evacuar casas afectadas por un aluvión ante la previsión de nuevas lluvias. Expertos advierten sobre el riesgo de crecidas repentinas y brindan recomendaciones para quienes puedan verse atrapados en sus vehículos.
0: Nacionales.
2: Javier Milei viaja a Washington para disertaciones. El presidente Javier Milei viajará a Washington el miércoles por la mañana, en un momento clave para el mandatario estadounidense, quien se encuentra en la recta final de la campaña para las elecciones de medio término. Se espera que Milei reciba premios y muestre su apoyo a Trump.
0: Deportes.
1: Cristiano Ronaldo llegó a 981 goles en su carrera. Cristiano Ronaldo anotó su gol 981 en un partido de la Champions League de Asia, donde su equipo Al Nassr se enfrentó a Neftchi. Este encuentro fue retrasado debido a la amenaza de misiles en la región, pero no impidió que el astro portugués continuara acercándose a la marca de los 1000 goles.
0: Espectáculos.
2: Paula Trapani se siente abandonada tras MasterChef. Paula Trapani expresó su tristeza por su eliminación de MasterChef Celebrity, manifestando que se sintió abandonada. Además, criticó al jurado, afirmando que no fueron justos en su decisión. La participante dejó en claro su descontento con el proceso del programa.
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0: Pero qué dice esa banda hermosa, cómo andan, todo bien. Ya llegamos este jueves 15 y mitad de octubre. Bueno, tengo muchísimas cosas para contarte. Muchos temas también elegidos para que escuches, para que despierten algún recuerdito en esa cabeza, que seguramente alguno los tiene olvidado y nosotros removemos y hacemos un cosquilleo. Bueno, mi nombre es Cali Alvira. Este es Pasado Live, el pasado más perfecto de todos. ¿Tienes algo que hacer? Vení, dame la manito, juntos vamos a escuchar la mejor música.
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día de conmemoraciones, día en el cual te enseñamos nosotros de lo que tenés que, a quién tenés que felicitar. Día Internacional de las Mujeres Rurales. Tomá. Día Mundial del Lavado de Manos. Eso quedó de pandemia, no sé por qué será. Día Mundial de la Ambliopía. Vaya a saber qué es. Día de la Resolución de Conflictos. Día Mundial del Bastón Blanco. Y Día Mundial de la Concientización sobre la Muerte Gestacional, Perinatal y Neonatal. Ya te cuento quiénes son los compañeros. Poquito Crotelli hoy. Y en un rato también con ella, con nuestra artista de la semana, que es Kylie Minogue. Contame algo vos. ¿Tenés algo interesante para decirme? Sonaba Time Plus D, Sucker DJ. Acordate, pasado perfecto, guión bajo radio. Ahí no tenés que escribir. The B-52 llega ahora con Good Stuff.

0: El momento de cumpleaños, la fiestita. Dos nada más ahí. Tito Jackson. Vos decís, ¿quién es Tito Jackson? ¿A quién le pusieron Tito? Bueno, es uno de los hermanos de Michael Jackson, de Jackson 5. Y Romina Ricci, actriz argentina, quien fue pareja también en su momento de Fito Páez y tiene una hija con él. Sonaba Benjamin Orr, Stay the Night.
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16: 5 de la tarde, un minuto.
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18: Ejecutarán a psiquiatra en vivo tras 17 años. Un psiquiatra condenado por el asesinato de 13 personas hace 17 años será ejecutado por fusilamiento en Estados Unidos. La ejecución se transmitirá en vivo, generando controversia y rechazo entre diversos sectores de la sociedad.
17: Nacionales.
19: Presentan superdeportivo argentino con motor V8. El Valtor Eglon, un superdeportivo argentino, fue presentado en Autoclásica 2026. Con una potencia cercana a los 500 cv, el vehículo contará con la colaboración de destacados ingenieros y diseñadores locales.
17: Deportes.
18: Futbolista neozelandés convocado a la selección argentina. Un futbolista neozelandés ha sido citado para formar parte de la selección argentina, lo que ha generado gran expectativa en el ámbito deportivo. Su historia y trayectoria prometen aportar una nueva perspectiva al equipo nacional en los próximos encuentros.
7: Espectáculos.
19: Motivo de la separación de Prandi y Ortega. Se conoció el presunto motivo de la separación entre Julieta Prandi y Emmanuel Ortega, que estaría relacionado con una supuesta infidelidad del cantante. La situación se tornó tensa tras el descubrimiento de Julieta, quien tomó un drástico gesto tras la ruptura, en medio de rumores y críticas.
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21: 5 de la tarde, 3 minutos.
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0: Llegó el momento de ella, de brillar como Kylie Minogue y artista de la semana. Pero no todo fue brillo, y purpurina, porque en 2005, en pleno pico de su carrera, tuvo que frenar todo para enfrentar un cáncer de mama. Mira vos, la podés tener toda, fama, prestigio, música, discos y todo eso, y sin embargo, las enfermedades te cruzan por el medio. Su lucha fue pública y muy valiente, convirtiéndose en un símbolo de la resiliencia para millones de mujeres. Volvió a los escenarios con más fuerza que nunca, demostrando que su conexión con el público va mucho más allá de la música. Desde entonces, cada gira es celebrar la vida y el amor de sus fans que le tienen, ¿eh? ¿Qué tal? Kylie Minogue, admirable por todos lados. I should be so lucky.
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Let's Work es el primer sencillo de Mick Jagger de su segunda placa en solitario, Primitive Cool. A pesar de las altas expectativas, el corte no llegó a lograr popularidad, el mismo que Just Another Night. El video muestra a Jagger corriendo por la calle con trabajadores. Sí, no se gastaron demasiado, puede ser. Sonaba Five Angel Times True, Mick Jagger, Let's Work.

0: Vamos a hacer una pausa, chiquitita, dale, hacemos una pausa y después nos metemos de lleno en mucha más música con los 80, con los 90. Mientras abro nuestro Instagram, arroba pasado perfecto, guión bajo radio, acá Antonia y Nicolás dando el presente en el negocio y disfrutando de la buena música. Saludos para todos, gracias Antonia y gracias Nicolás. Sonaba Ace of Base, Wheel of Fortune.
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0: es el tercer álbum de Madonna. Referido como una obra más femenina de Madonna, mostró sus conceptos del amor, el trabajo, los sueños, así como también las decepciones, y fue inspirado por quien era su esposo en ese momento, Sean Penn. Madonna True Blue.
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Casa Babylon es el cuarto y último disco de Mano Negra. La mayoría de las canciones de este disco en español son Señor Matanza, Santa Maradona, qué himno, ¿no? Machine Gun, Love and Hate, Hamburger Field y La Vida demuestran la capacidad que tiene el grupo para entender diferentes tipos de música y diferentes tipos de culturas también. Fue colocado en el puesto 15 de los 100 grandes discos de los 90 realizados por la revista Rolling Stone y hay que tenerlo. Antes pasaban los abejorros. Calle Abajo, esto es Mano Negra, Señor Matanza.

0: Steven Tyler comenzó a escribirla en un piano vertical entre los 17 y 18 años, mucho antes de que la banda existiera. La estructura de los acordes fue influenciada por la música clásica que Tyler escuchaba de su padre, un músico formado en Juilliard. Es la única canción del primer álbum donde Tyler usó su voz real. En el resto del disco intentó cantar un registro más bajo y raspado, estilo James Brown, porque se sentía inseguro de cómo sonaba su voz natural grabada. Pasaba Camouflage, Love is a Shield. Esto es Aerosmith, Dream On.
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0: vamos a una pausa nuevamente, pero siempre te damos esa posibilidad de estar comunicados. Ustedes y nosotros, ahí, arroba pasado perfecto guión bajo radio. Mi nombre es Emilia, un gusto saludarlos. Primera vez que me comunico, la verdad que los escucho siempre y esta vez me anime a decirles que son un programa fantástico. Te mando un beso grande, Cali, gracias, sos muy simpático, gracias, ¿eh? Desde Buenos Aires nos manda, desde la ciudad de Buenos Aires. Besito grande para vos. The Farm, all together now.
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2: Arabia Saudita enfrenta ataques de la milicia Houthi. Arabia Saudita ha derribado 3 drones al norte de Riad en medio de una escalada de ataques hutíes. En menos de 48 horas se registraron 2 ataques que dejaron 14 muertos, generando pánico y horror entre la población.
1: Nacionales.
3: Milei dispuesto a ajustar visita del Papa. El presidente Javier Milei anunció que el gobierno está abierto a modificar la fecha de la visita del Papa a Argentina. Esta declaración se realizó durante una transmisión en vivo, donde se abordaron diversas medidas del Ejecutivo.
1: Deportes.
2: Racing deberá pagar para ver a la reserva y femenino. La AFA ha decidido que los hinchas de Racing tendrán que abonar un costo para acceder a los partidos de la reserva y el femenino. Esta medida marca el fin del fútbol gratis en el ascenso con la implementación de la suscripción a LPF Play.
1: Espectáculos.
3: Wanda Nara genera polémica con foto desnuda. Wanda Nara ha publicado una foto desnuda para promocionarse en una plataforma para adultos, lo que ha dividido las opiniones del público. Además, la modelo explicó que aumentó 10 kilos para su próxima película.
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0: un gran abrazo a toda la comunidad y pedirles un tema. ¿Puede ser? ¿Cómo no, mi amigo? Te mandamos un fuerte abrazo. Para Fabio, ¿eh? Aja, I call your name.
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momento clásico del programa, momento que no lo vamos a dejar afuera nunca, porque nosotros te damos esa identidad que vos necesitas para decir: ay, mira, me dieron la posibilidad de elegir un tema, tocó los 90, y vamos a ver qué tenemos por acá. Hola amigos, ¿cómo les va? Soy Fabio, fui DJ en los 90 y la música es extraordinaria. Ustedes son lo más, el mejor programa de clásicos que hay. Les quiero mandar

Two Prince es una canción de Spin Doctors lanzada como single en el 93. Alcanzó el número 7 en Estados Unidos, número 2 en Canadá, número 3 en Reino Unido. Fue el single más alto de la banda a nivel internacional. Paul McCartney, John Boy, llega Spin Doctors, Two Princes.

0: Whitney Houston nació en 1963 en New Jersey, cantante y prima hermana de la musa Burt Bacharach, Dionne Warwick, y como si fuera poco antecedente musical que tenía esta señora, Whitney tuvo como madrina a la reina del soul, Aretha Franklin. Se nos fue muy temprano, desgraciadamente. Whitney Houston, Who We Like Now.
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0: Infinity de Guru Josh fue lanzado por primera vez en 1989 en el álbum homónimo. Logró el éxito en muchos países europeos como España, Alemania, Reino Unido, Austria en el 89 y en 1990 llegando al número 5 en las listas de Reino Unido en marzo de 1990. En esa época eran temas que no le sabías el nombre porque no había tanta data y las radios que lo pasaban no te decían el nombre que era. Pero Infinity, Guru Josh.
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You're Still the One es el tercer sencillo del exitoso álbum del año 97 Shania Twain, Come On Over. Escrita junto a su entonces esposo y productor Robert Mudlange, la canción fue creada para acallar las críticas que dudaban de su relación debido a la diferencia de edad. Shania Twain, You're Still the One. Esto es Elton John, Sacrifice.

0: What's Up fue escrita por Linda Perry para el álbum Bigger, Better, Faster, More. Fue lanzada como segundo sencillo en el año 93, canción que tuvo éxito tremendo en las radios y en los boliches, alcanzando el puesto 14 en los Billboard Hot 100. Sin embargo, el single tuvo mejor posición alrededor del mundo, llegando al primer lugar en Alemania, en Chile, en Irlanda, segundo en Reino Unido y en Australia. En Argentina, vaya a saber. Four Non Blondes, What's Up.
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3: 6 de la tarde, 25 minutos.
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0: Lemon es la cuarta canción y segundo sencillo del álbum del año 93 de U2, Suropa. La canción ha sido descrita como un estilo disco alemán futurista. El tema fue interpretado en 10 conciertos durante el SuTV Tour. Durante el Pop Mart Tour se utilizó una pregrabación del Perfecto Mix. Esto sucedía mientras la banda desaparecía del escenario y un limón gigante de la escenografía se desplazaba corriendo su envoltorio, transformándose en una bola de espejos. Siempre los escenarios de U2 fueron los mejores, ¿eh? U2 Lemon.
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Ay, casi estamos llegando al cierre. Vamos a ver, arroba pasado perfecto, guión bajo radio, que tenemos por acá. María, María, qué lindo. No, cuando se llama María solo me encanta, ¿eh? Dice que el programa está hermoso, nos manda saludos desde Mendoza, gracias. ¿Qué más? Víctor también por aquí, mecánico, la radio siempre prendida, nunca me pierdo pasado live desde Córdoba. Gracias, mi amigo, te mandamos un fuerte abrazo. Sonaba In Deep, Last Night, DJ Save My Life, It's a Soul Asylum, Runaway Train.

0: Momento del cierre, el final, nos vamos, pero sabiendo que mañana es viernes, aquí vamos a estar para acompañarte y hacerte vibrar con todos los clásicos de los 80, de los 90. ¿Tenés algo más importante que hacer? Por las dudas no me lo digas. Yo voy a confiar de que vos vas a estar a la hora que nosotros empecemos el programa. Te mando un beso grande, soy Cali Alvera, esto es Pasado Live, el pasado más perfecto de todos. Chao.
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0: Les damos la bienvenida a todos los que se engancharon y se van a quedar un rato acá en el Clásico para disfrutar de una lista musical impecable que ha armado nuestro amigo Marcelo Ferraro. Tenemos la voz artística de Jaime Alfredo Núñez, opera los controles Pablo Espoto, Karina Fiori y Virginia Pacetti prepararon los contenidos y Javier Retorto se ocupa de la producción general. Música con Jimmy Cliff, este es un tema que uno puede asociar inmediatamente con Jamaica, pero fíjate vos qué dato te voy a tirar. No lo escribió Jimmy Cliff y tampoco fue escrito por un artista jamaiquino. Lo hicieron en colaboración Latoya Jackson, una de las hermanas de Michael Jackson, y un tipo, Amir Bayan, que era parte de Kool & The Gang. De hecho, en la producción del tema colabora la leyenda, Ronald Bell, ni más ni menos. Jimmy Cliff lo adopta y lo graba en un estudio que estaba muy asociado a un contemporáneo suyo, Bob Marley. Estamos escuchando Reggae Night.
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0: Mirá a quién vamos a recibir. Richard Marx y uno de sus discos icónicos de 1989, Repeat Offender, llegó al puesto número 4 en Estados Unidos y particularmente al puesto número 2 en la lista adulto contemporáneo donde entra perfecto esta canción. Richard Marx, Angelia.

0: El funk, el disco, cruzaba el océano Atlántico y llegaba a Gran Bretaña, donde se formaba esta banda, entre tres músicos. Dos eran ingleses y uno, el batero, puntualmente de apellido Kennedy, era jamaiquino. Ese trío comienza a hacer música en el principio de la década de los 80, y este, que es el segundo trabajo, es el más exitoso de todos. Es donde está su éxito más conocido, Just an Illusion. Está pasando Imagination, Music and Lights.
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0: dicen que cuando Duran Duran se puso a trabajar en los temas para el 13º álbum de estudio, que termina siendo publicado en 2010, querían emular lo que habían hecho en los 80, ¿no? La onda musical que tenían en aquellos años. Puntualmente se centraron en un disco que es Río, uno de los clásicos de esta banda británica, y contratan como productor a Mark Ronson, tipo mucho más joven, y que intenta imaginarse cómo sería un disco como aquel, pero llevado a ese presente, en el 2010. Así como resultado nace All You Need Is Now, que es este tema que estamos escuchando, que también es el que le da nombre a la placa. Pasaba Duran Duran.
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0: tema es mucho más conocido que la banda, que la banda es un trío sueco en realidad, porque desde que se editó en 2014 se usó primero en una película, después en una serie inglesa muy conocida y además en la Copa del Mundo de Brasil 2014, y durante muchos años sonaba como fondo musical de un programa de fútbol también en la BBC de Londres. Eso le ayudó a tener mucha más popularidad. Son suecos entonces, pasaban No No No y Pumping Blood.
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0: este trabajo de Prince cumple justamente en este 2026 20 años. Y toma su nombre, se llama 3121. No sé si de la altura de la casa donde se había grabado, donde armó el estudio de grabación, o de un nombre que le había puesto a la casa, una cosa así. Ahí se organizaban fiestas, encuentros, improvisaciones y también las sesiones de grabación de este 31º álbum de estudio de la leyenda de Minneapolis. Era Prince con Fury.
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0: con este tema, Lainey Wilson se presentaba en sociedad y tiene una letra bastante original donde ella dice: mira, puedo enganchar un remolque, puedo cambiarle la rueda a un auto, puedo disparar una escopeta, puedo pescar. Sé cosas que un hombre debería saber. Y hay otras cosas que un hombre debería saber. Por ejemplo, saber cuándo es amor, cuándo quedarse porque las cosas se ponen difíciles, o cómo saber que lo estás arruinando todo. Esta artista, que además de cantante, de compositora, es actriz, de hecho participó en una de las temporadas de Yellowstone, la famosa serie que protagoniza Kevin Costner, nos está dejando este tema que se llama Things Men Oughta Know.
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0: Este disco se publicó oficialmente en el año 2008, 10 años después de la muerte de su autor, el músico austríaco Falco, Johann Holzel, ese era su nombre real. Se había grabado en Viena. Él nació en Viena y vivió toda su vida en Viena, y gran parte de su música la cantó en su idioma nativo, alemán. De hecho, era considerado un adelantado a su época, uno de los primeros en rapear siendo blanco y en plena Europa. Bueno, se presenta en un lugar, una localidad que se llama Viena-Neustadt, y ahí con 72 músicos en una orquesta da una presentación en vivo que es muy recordada, es histórica. Y eso, bueno, termina siendo publicado tiempo después de manera póstuma. Estamos escuchando a Falco con The Sound of Music.
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0: La semana pasada, en los primeros días de octubre, se estrenó a través de Amazon Prime Video una miniserie de 8 capítulos que se llama Carrie y que está adaptada o basada libremente en la histórica novela de 1974 de Stephen King, su obra más recordada, más vendida, vendió millones de ejemplares, se llevó al cine, de hecho, después de que se hizo la película en 1976, se vendieron como 4 millones de ejemplares de golpe, ¿no? Es uno de los escritos más tradicionales de este legendario escritor. Es una nena que se le muere el padre, entonces hasta ese momento había vivido encerrada en su casa, con maltrato por parte de su madre. La obligan a ir a un instituto, sufre bullying y bueno, después comienza una venganza contra sus atacantes totalmente sangrienta en base como unos poderes que tiene, ¿no? Bueno, ese es más o menos el argumento. Y acá lo que hace es adaptarse porque, por ejemplo, el bullying que sufre, el acoso que sufre, se traslada también a las redes sociales y le da otro perfil. Por eso te digo que es una obra adaptada con la cual supuestamente está planificado hacer como 4 temporadas en base siempre al resultado que tenga la primera, dentro del género del terror, que es algo que se ha hecho siempre alrededor de las obras de este autor. Recordamos, por ejemplo, It, ¿no? Bueno, ¿por qué te cuento esto? Porque este tema que estamos escuchando, que es de una banda escocesa que se llama The La Mitre, es un tema que en su momento, en una entrevista, Stephen King dijo que había sido un tema que lo había conmovido profundamente por lo enormemente triste que es. Se llama El último en enterarse, de La Mitre, Always the Last to Know.
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0: estos días en el Reino Unido se celebra el Día del Álbum, el álbum discográfico, que es una celebración que lo que busca es resaltar el disco, el formato de un álbum musical, como un formato de arte, en momentos en los cuales la venta física de los álbumes está obviamente decayendo un montón debido a los servicios de streaming. De todas maneras, vos vas a ver que si explorás tiendas extranjeras, en Europa, en Estados Unidos, se vende mucho vinilo, mucho cassette todavía, hasta hay mini disc o CDs, que se siguen comprando como especie de objetos de colección, ¿no? En ese día se hacen varias ediciones especiales. Este año la celebración, que está centrada en Inglaterra, tiene como temática los íconos de la música. Y esta artista que estamos escuchando, Emily Sande, publicó un disco que cumple 15 años y es Our Version of Heavens, justamente el disco debut de esta artista, esta gran cantante que es británica. Y estábamos escuchando desde ese disco esto que se llama Next to Me.
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0: momento que se editaba este álbum en 1997, a Billy Myers casi no lo conocíamos, pero es un tipo que ha estado siempre dentro de la industria de la música como detrás del telón. Colaboró en la producción de álbumes de artistas como Bon Jovi, Aerosmith. De hecho, este tema él lo compone con un legendario productor que es Desmond Child y un gran músico como Eric Basilian. Sale dentro de un disco de Billy Myers y se llama Kiss the Rain.
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0: La banda de Rivers Cuomo le rinde tributo a un pionero del rock and roll como Buddy Holly, ese tipo que con sus anteojitos y su breve vida, porque vivió 20 y pico de años nada más, logró revolucionar la forma de hacer, de escuchar y de disfrutar la música. Recordamos que murió en un famoso accidente aéreo, conocido como el día que murió la música, donde fallecieron también otras figuras como Ritchie Valens, como Big Bopper. Aquí esta banda le rinde tributo con un tema que se llama como él justamente y menciona también a otras figuras. Pasaba Wizard con Buddy Holly.
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